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Muy buenos días, queridos oyentes de Radio Atalaya, de nuevo aquí con todos vosotros en otro domingo más, hoy 13 de septiembre. 13 de septiembre, ya estamos casi fuera del veranito, nos faltan unos 10 días, 9, 8, más o menos, por ahí. Pero el calor sigue haciendo durante el día, ¿eh? Por la mañana refresca, por la noche refresca, pero durante el día hace calorcita, ¿eh? Todavía. Bueno, poquito a poco, pues va entrando ya lo que es el frío, un poquito de refresco y ya no es tanta calor como antes. Un poco de respiro. Bueno, pues nada, como cada domingo, bienvenidos, bien hallados a nuestro programa del domingo por la mañana, Alborada. Un programa que fue pensado y creado para todos vosotros, un programa de discos dedicados, sí, así como lo oyes, discos dedicados. Solamente aquí en Radio Atalaya, la emisora municipal de La Iruela, en el 107.0 de la FM. Bueno, pues como ya sabéis, la norma de nuestro programa, a partir de ahora hasta las 9 y media, música de la buena, música de la mejorcita. Y a partir de las 9 y media abriré la línea telefónica, para que podáis realizar vuestras llamaditas. Nuestro número de teléfono, 953-72-14-70. Repito, 953-72-14-70. Pero eso sí, a partir de las 9 y media, mientras tanto, escuchamos esta buena música. Bueno, pues también quiero deciros que esta mañana pues haré el programa un poquito más cortito, hasta un poquito antes de las 11, que siempre hay cositas que hacer algún día. Y ese día pues llegó hoy. Pues estaré aquí con todos vosotros hasta las 11 aproximadamente.

Bueno, que no quería entrar esa canción, no quería entrar. Y bueno, pues esa canción dedicada para todos vosotros, como cada domingo. Para todos nuestros radio oyentes de Radio Atalaya.

Bueno, pues hemos llegado a las 9:30 de la mañana, pues a partir de ahora pues abriré la línea telefónica para que podáis realizar vuestras llamaditas, ¿eh? El teléfono ya lleva media hora sonando. Bueno, ¿qué lo vamos a hacer? Que quiero decir que ya a partir de ya, ¿eh? Y también quiero recordaros que para los que no me habéis escuchado antes, que hoy el programa será más cortito, ¿eh? Hasta un poquito antes de las 11, ¿eh? Venga, pues nada, adelante.

0: una vieja.
1: Hola, buenos días.
2: Buenos días, tío Juan.
1: Buenos días, José. ¿Qué pasa?
2: Pues nada, aquí acechando, acechando.
1: Acechando, ¿no?
2: Claro, hombre.
1: Muy
2: aunque
1: bien.
2: No estamos finos con el bailoteo, pero bueno, atiramos todavía.
1: Claro que sí, claro que sí. Para eso vienen los bailes.
2: Empear eso de la Asociación del Cáncer.
1: Ah, ya.
2: Claro, hombre,

0: En primer lugar, la María, que no me se enfade hoy.
1: Claro que sí.
0: Que dice que tiene que hacerme las migas.
1: Ah, hoy hay migas, ¿no?
0: Claro, hombre.
1: Claro que sí. Pues muy
0: Esa
1: bien.
0: mujer más apañada las pesetas,
1: Para eso el
0: hombre.
1: domingo. Ya lo creo que sí, ya lo creo que sí, José.
0: Bueno, vamos a saludar también a mi hermana Carmen, a mi hermana Mari, mi cuñado Rafa, a Josefina y a Juan de Cazorla, a Lola y Antonio, Santiago y Pepi, Vicenta y Agustín, a Manoli, la de los churros, que no me se olvide, que me echó ayer bronquepito.
1: Ah, sí.
0: Digo, bueno, si entramos, verás cómo me voy a acordar, hombre.
1: Bueno, pues
0: A
1: ya.
0: Manoli y su pareja, claro,
1: Claro,
0: hombre.
1: claro que sí, claro que sí.
0: A Encarne y a Juan de Santo Tomé, a Consuelo, a León y a Carmen de Santo Tomé, a Casiano y a Modesta de Carabuela, a Pedro
2: Antonia.
0: y a Antonia, a estos de la Torre, a los coñados del Toba, que no me acuerdo ahora, pero bueno.
1: A Joaquina
0: Eso, a
1: y
0: Joaquina, sí. A Cristóbal y a Rosa, me parece que no le he dicho, a Juan y a Elena. A Josefa de la Torre también, que no me acordaba otro día, hombre.
1: ajá.
0: Y a todas estas mujeres de joda, un saludo, todas que nos saludan, hombre.
1: Muy bien.
0: Y para ti también, Juan, y me alegro que tu mujer vaya mejor, que lo importante, hombre.
1: Pues muchas gracias, José, claro que sí.
0: Claro, hombre, eso hay que
1: Pues
0: celebrarlo, como decía
1: por fin,
0: aquel.
1: como dice Paco Candela, por fin llegó el día.
0: Por fin llegó el día, exactamente. Bueno, a ver la María lo que me dice hoy de la canción. Pues dice que un día más que nos queremos, pues no está mal del todo, ¿no?
1: Hombre, se está, vamos, que viene como anillo al dedo.
0: Esto viene como anillo al dedo.
1: Es verdad.
0: Bueno, Juan, pues no te olvides de pasar buen día, hombre.
1: Bueno, pues lo mismo os digo y que os divertáis lo que podéis, lo que
0: Ya
1: podáis.
0: está. Hombre, al amigo Tino de Arroyo Frío también, que me se olvidaba, Tinillo.
1: Ah, Tinillo también, claro que sí.
0: Tinillo, me se olvidaba ya. Bueno, Juan, pues nos veremos en la fiesta.
1: Si Dios quiere, no
0: Ah,
1: pasa nada, ¿sí?
0: mi cuñado Picha, mi cuñado Juan Pedro, que me olvidaba también. Madre mía.
1: Ajá.
0: En fin, que estén todos por saludados. Ya
1: Pues
0: está.
1: claro que sí, claro que sí.
0: Bueno, Juan, un abrazo, hombre.
1: Venga, igualmente, José.
0: Adiós, amigo.
1: Venga, hasta luego, que nos veamos. Hasta adiós, adiós.
0: Adiós, amigo. Adiós.

0: Toma.
1: Hola, buenos días.
0: Hola, buenos días.
1: Buenos días, Dolores.
0: Dolores.
1: La sobrina, ¿verdad?
0: Sí.
1: Bueno, pues nada, dime, Dolores.
0: Pues como siempre, saludo a todos los que tengo en el cielo.
1: ¿Sí?
0: A mi madre, Mari, a mi padre, Miguel Junco. Ajá. A mis dos hermanas, Rosa Manuela, a mi hermano Blas, mis seis sobrinos, mi tita José, su marido mayor, mi tito Bartolo, su mujer María, Juan Rana, su mujer Bea, todas las que saludan a mi abuela Loli, y a Juana Moreno, a la Juana de Noli, a mi cuñada Dara y a toda mi familia entera. Juan, así entran todos.
1: Claro que sí.
0: A la Polo, a la Marina Murciana, y da a todos los que me estén escuchando, para ti, para tu familia y tu mujer, Juan.
1: Pues muchas gracias, igualmente.
0: Y a mi abuela Rosa.
1: Y a tu abuela Rosa, no te la dejes.
0: Sí, que es la mejor de todas. Estuviera bien que me la deje atrás.
1: Eso digo yo.
0: Bueno.
1: ¿De la canción, Dolores?
0: Pues esta mañana vamos a poner la vara de mimbre.
1: Vara de mimbre.
0: Vale, y un beso a la mujer, Juana Luisa, ¿cómo está hoy?
1: Pues muchas gracias, está mejorcita.
0: Yo me alegro, dale un besico de mi parte, hijo mío.
1: Gracias, Dolores.
0: Adiós.
1: Hasta luego.
0: Adiós.

0: Hola, buenos días.
1: Buenos días, Juan.
0: Buenos días, Feli.
1: Que no te dije de tu mujer porque yo no lo sabía. Luego ya después lo oí, que me alegro mucho cuando salió.
0: Vaya por Dios, a lo mejor no has podido ya dormir, ni comer, ni nada.
1: No, pues cuando me enteré, seguí llamando, ya no me lo cogiste. No te creas que...
0: Ah, no te preocupes, bueno, mujer.
1: Sí, duermo, pero...
0: Que se,
1: todo el mundo preguntaba y yo no había preguntado.
0: Que se agradece, Feli, se agradece, de todas maneras.
1: Venga, Juan, a malos saludos.
0: Venga.
1: Se va la mañana. A mi madre y mis tres hermanas. Tres hijos, cinco nietos y tres viñetas. A mi prima Águeda La Jarana y Alejo. A mi nuera Isabel y a mi yerno Antonio. A mi prima Manuela La Panza. Y al barrio, y a su hermana María, a mi tío Juan Pedro, y a mi tía Paula, a mi tío Manuel, a mi tía Paqui, Juana la Risca, a la Carmen la del Nani, a la Mariquita la Volante, a la Juana la del Vargas, a mi amiga Isabel la Cebosa. Eso le digo unas que Cebosa, pero bueno.
0: Bueno, mientras lo diga Ajo.
1: Antonia la Filadora, a su hija Rosalba, Antonio Barrigueta, su mujer Francisca, Juana la Carrañaca, a María la Murciana, a Polonia, a Francisco Urpance, su mujer María, a mi tía María, para Paqui la de la Piscina, para Rosa la Arbeña, para que se ponga buenicica, y a toda su familia, a Bartolo y a María. A ver, aquí qué dice, a mi amiga Rocío, a la Nifa, su hermana Isabel, la Manuela y la Paqui, y a mi amigo Blas Chile. Vamos a ver, que tengo otro aquí.
0: Tiene otro.
1: A Pipa, la de Marronro. A la mujer del alcalde del barrio. A José, la del mayor. A mi tía Dolores, a mi primo Paco, a su mujer Antonita y su hermana Gregoria. Mi prima Manoli y a mi prima Ramona. A Casi la Perrenga, a mi tío Ángel y a mi tía Josefa. Y tengo más para saludar, pero para otra semana.
0: ¿Le has dado la vuelta al papel ya, Feli?
1: No, ya no le doy más vuelta. Tiene que entrar más gente.
0: Vale, pues muy bien.
1: Venga, y me ponen la canción.
0: ¿Sí?
1: ¿Qué canción quiero tú? De La Herencia.
0: Elías Soler,
1: sí.
0: La Herencia.
1: Ay, escucha, que te quedas tú, que eres el que alegras esto.
0: Ah, bueno, pues...
1: Sin ti, esto no, no existiría.
0: No existiría sin mí, ¿no?
1: No, sin ti, tú no existes. Y ya, pues, te saludo a ti, a tu hijo y a tu mujer. Y ya, hasta otro domingo.
0: Pues, muchas gracias, Feli. Y que vaya todo bien y hasta el próximo domingo.
1: Y ya está, eso es lo que hace falta, que vaya tú para adelante.
0: Claro que sí.
1: Pues sí, verás cómo eso lo concede el Señor.
0: Pues esperemos.
1: Y tiene una vara el Señor.
0: ¿Sí?
1: No es vengativo, pero es justo.
0: Ah, eso sí, ya lo creo.
1: Y cuando
0: sí.
1: La tira al lomo, no te escapas,
0: no.
1: Bueno, venga, pasalo
0: bien. Venga, hasta otro día, gracias.

0: Hola, buenos días.
1: Hola, buenos días, Juan.
0: Buenos días, ¿con quién hablo?
1: Solano.
0: Hombre, no te había conocido.
1: Se la ha cogido, como estamos es con uno y dos con otro,
0: claro,
1: pues
0: claro,
1: algunos
0: claro.
1: Lo cogeremos, ¿qué pasó?
0: Claro, claro, pues ya está, muy
1: bueno,
0: bien.
1: Bueno, Juan, buenos días.
0: Buenos días.
1: La Luisa ha sentido que va mejorcilla, ¿no?
0: Sí, de momento va estupendamente, gracias a Dios.
1: Bueno, pues yo que me alegro.
0: Pues
1: vamos
0: gracias.
1: Con los saludos. Saludo a mi marido, a mis hijos, a mis nietos, a mis bisnietos, a mi hermana y mi hermano, a Bici Benardo, a Isabel la Cebolla, la Fina y la Blasa, a María la Papaquica y su marido Pedro, a María la Parrilla y su marido, a María la Canuta y su hijo Blas, para Luis y Isabel, para Miguel Morales y María Antonia, para Rosa y toda su familia, para Bartolo y María, para Manol y la de los viajes, para Paz y la de la piscina, para Polonia y para todo el bloque, para Carlos y José Olivares.
0: A Chelo, te refieres a Chelo, ¿verdad?
1: A Chelo, ay, me lo voy a borrar y a poner que es correcto. Bueno, que
0: también
1: me perdone,
0: no estará escuchando también.
1: Cielo, que me perdone,
0: claro,
1: pobre
0: sí.
1: Mío. A la década, a la Dolores la muerta, a la Juana la del mismo, para Paco Caído y su familia, para Juana la Carrañaca, para Paqui la Guzmán, para Ramona la Carabuca, para Katy la Panimedia y su hermana, para María, para mi sobrino Pedro y toda su familia, y su mujer, mi sobrina Manola, y para el hogar de pensionista, para mi sobrina Paqui, y para todo el pueblo que me quiera, Juan.
0: Claro que sí.
1: Y para Juana del Noli, que la mujer me dice, ay, no me saludas. Digo, tú no te preocupes, que me voy a acordar esta semana. Y para mi amiga Juan y la Rica. Y ya si me olvida alguien, que me perdone, está saludada también, si
0: claro
1: me olvida
0: sí,
1: alguien.
0: Claro que sí, claro que sí.
1: Y para Fina y Diego. Ya está, ya creo que no me olvida nadie, pero bueno, si me olvida alguien, que me perdone.
0: Claro que sí, claro que sí.
1: Y la canción me trae Luis de Córdoba.
0: Luis de Córdoba.
1: Vivo mi vida sin complicaciones.
0: Vamos a ver, Luis de Córdoba, ¿cómo me has dicho el título?
1: Vivo mi vida sin complicaciones.
0: Ajá. Vivo mi vida sin complicaciones. Muy
1: ahí.
0: Bien. De acuerdo.
1: Y un saludo para ti, que es el que nos alegra los domingos, porque estamos, antes que nos levantamos, a desayunar a la corrida para ponernos al móvil.
0: Pues muy bien, Manuela.
1: Y le da un beso a tu mujer de mi parte, aunque no la conozca.
0: Pues ya saludaré, no te preocupes.
1: Bueno, Juan, venga, hasta todo el
0: venga,
1: mundo que entramos.
0: Hasta otro día.
1: Venga, adiós.
0: Venga, adiós, Solano.
2: Yo, Juan.
0: Hasta luego.

0: Hola, buenos días.
1: Hola, buenos días,
0: Bueno,
1: Juan.
0: buenos días, me suena esa voz.
1: Qué perdido andamos, madre mía de mi vida. Si esto es
0: Trini.
1: más difícil.
0: Trini.
1: Pues sí, el otro día cuando, el domingo pasado, que me enteré de la señora,
0: ¿Ah?
1: digo, madre mía, que no puedo entrar para preguntarle cómo está el señor. Pero
0: Pues.
1: ya a través de la gente le vas diciendo que está muy bien. Yo me alegro mucho, ¿eh?
0: Pues muchísimas gracias, Trini. Sí, de momento han acertado, de momento, ¿eh? Veremos a ver qué,
1: Han
0: cómo
1: aceptado.
0: de
1: Bueno,
0: aquí
1: pues
0: para
1: poquito
0: adelante.
1: a poco, hijo
0: Poquito a
1: mío, si
0: poco.
1: esto es así.
0: Claro que sí.
1: Bueno,
0: ¿Cómo vas, Trini?
1: pues
0: ¿Cómo vas?
1: yo voy muy bien, no dándome los dolores,
0: ¿Sí?
1: voy muy bien, gracias a Dios.
0: Ajá.
1: A base de paracetamol, Nolotil,
0: Ya.
1: pila, para los nervios y ya está.
0: Ya.
1: Ahí lo vamos llevando, hijo.
0: Pues sí.
1: Bueno, mira, saluda a mi familia, a la que tengo en Alemania, a los que tengo aquí en Peá, los de Valdegazola, a los vecinos, a la churrera, a los del centro de día, a la residencia, a todas, a mi cuñada de la Torre y a la de la Torre, ¿cómo se llama? Ya no me
0: Josefa,
1: acuerdo.
0: Josefa.
1: Josefa, que nos comunicamos en vez en cuando por
0: Ah,
1: teléfono.
0: muy bien, muy bien.
1: Sí. Y a todos los que tengo por ahí, en Burruchén, en Cazorla, en el Cortijillo, a todo eso, para
0: Ajá.
1: que veáis decir fulano tal y fulano,
0: Claro,
1: a
0: claro,
1: toda
0: claro.
1: la familia, a toda.
0: Ajá.
1: Y ya está, y especial pues para ti, y qué más, y para mi hija la que tengo aquí conmigo,
0: Claro que
1: que es la
0: sí.
1: que lo ha cogido, digo, se ve que el teléfono tuyo funciona mejor que el mío. Porque el domingo estoy desayunando y apretando y apretando y apretando.
0: Y no hay
1: Digo
0: manera,
1: nada.
0: y no hay
1: Y
0: manera.
1: ella ha sido cogerlo y fíjate. Ha tenido suerte, hijo mío.
0: Pues a lo mejor no te conoce el teléfono a ti, Trini.
1: Yo, pues a mí, sí, yo soy poca telefónica. Lo cojo poquito, lo cojo poco.
0: Ajá.
1: Bueno, pues qué te digo, que me alegro mucho de oírte y me alegro de que tu señora esté muy bien.
0: Pues yo también me alegro de escucharte, Trini, ya hacía tiempo.
1: Ya hacía tiempo, como decía la churrera el domingo
0: La
1: pasado, ¡madre
0: Manoli.
1: mía!
0: Sí, es verdad, sí.
1: Anoche me vio por allí por el parque, ¡ay, perdona, Trini, que no te saludé! Digo, no pasa nada, mujer,
0: Ah,
1: si nos vemos en vez en cuando ya estamos
0: claro,
1: bien, pues ya está.
0: claro que sí.
1: Bueno, pues, ¿qué canción te pido?
0: Pues la que tú me digas.
1: José, ¿qué canción quieres? De los ecos de Rocío, pon una
0: Una
1: bonita y ya está.
0: de los ecos. Yo buscaré una bonita para ti.
1: Vale, pues mira, encantada de oírte, hijo.
0: Muchas gracias, igualmente, Trini.
1: Hala, que pases buen día y hasta otra.
0: Gracias y tú también que te cuides, ¿eh?
1: Gracias,
0: Venga, hasta
1: igualmente.
0: otro día.
1: Hala, adiós,
0: Adiós,
1: adiós.
0: adiós, adiós.

0: Hola, buenos días.
1: Buenos días, Juan.
0: Buenos días, de Dolores.
1: Dolores, mío.
0: Ajá.
1: Es que como estamos resfriados ahora.
0: Sí, ¿no?
1: Ahora estamos resfriados todos.
0: Pues estamos arreglados, que todavía no se ha pasado el verano y ya estamos resfriados, ¿eh?
1: Estos son los peores resfriados que hay, Juan.
0: Estos son los peores, sí, es verdad, sí.
1: Vaya.
0: Lleva razón.
1: Bueno, empezamos, Juan.
0: Pues empezamos.
1: Con mi reina, mis reyes, Josefa de Toroperojí, María Josefa de Cabra, María de Paula, Ascensión, Chelo, familia Morgan, Juana la del Noli, Juana la Morena, María la de Papaquico, la Paqui, Barrela la Pellejera, Vena y Luis, Bici, Luisa de Úbeda, José Olivares, Manolita y Solano, María la Canuta y su hijo Blas, la Feli la Jarana, Diego Larbeño, Juan y su mujer Bea, a Jamones, María la Murciana, Juana la de Chulo, para María la Mariquilla. Bueno, ya para todo mi vecino y tú mi familia entera, Juan.
0: Ajá.
1: Y ya, para ti ya se perdió tu familia entera.
0: Pues muchas gracias, Dolores.
1: Para Luisa, que me alegro de que esté ya mejor.
0: Muchas gracias, Dolores, claro que sí.
1: Por lo menos que se sienta de que hay algo bueno.
0: Por lo menos si le han quitado los dolores ya hay bastante ya.
1: Ya está lo mejor de todo, que saque un chaco su dolor, aunque lleve malamente su pierna, pero que esté bien, que no le duela nada.
0: Y es verdad, sí, lleva razón.
1: Bueno, esa es su canción para ella.
0: Muy bien. Pues nada, que a ver si entra mi amiga Rosa.
1: A ver, ¿cómo está Julia conmigo, Juan?
0: ¿Cómo está? ¿Cómo está?
1: Pues Julia conmigo, con esto del tiempo este que está cambiando, pues está resfriada también, y ahora con la mierda de sangre y de sus nervios, eso no tiene cura conmigo, y hay días que está fatal, fatal.
0: Vaya por Dios.
1: Eso de que esa enfermedad se tenía que no tiene que haber existido. Dice, tiene una enfermedad, vale, sí, pero sí. Que no sea tan siquiera que no te pongas más.
0: Pero no sea tan severa, ya es verdad, sí.
1: Mira, conmigo es que está la plaza de tu asquía.
0: Claro, claro, claro.
1: Mira, porque dice, tiene una enfermedad que te ha salido, ya lo sabes, ya vas, con tu medicamento vas tratando.
0: Claro, sí, sí, sí.
1: Bueno, bueno. Quiero despojar y hablar con ella, por lo menos que sirva un poquito.
0: Muy bien, de acuerdo.
1: A la venga, Juan.
0: A ver, Dolores. Hasta otro día. Adiós, adiós.
1: Adiós.

0: que fue.
1: Hola, buenos días.
2: Buenos días, Juan.
1: Buenos días, Paqui.
2: No.
1: No, Bici.
2: Sí.
1: También se puede equivocar, ¿no?
2: Somos humanos.
1: Somos humanos.
2: Sí.
1: Muy bien.
2: Bueno, pues en primer lugar decirte que me alegro que esté la Luisa mejor, por lo menos los dolores que no tenga.
1: Pues muchas gracias, Bici, muchas gracias.
2: Los dolores son muy malos.
1: Ya lo creo que sí.
2: Que mi marido está malo, pero como no tiene un dolor...
1: No tiene dolores.
2: Dolores ninguno.
1: Ah, ya. Bueno.
2: Desde pero... que le vino su enfermedad, dolores no le han venido ninguno.
1: Sí,
2: y
1: sí,
2: aunque
1: sí.
2: La han operado y todo, pero ni dolores.
1: Bueno, pues también...
2: Está muy bien.
1: Ajá. A pesar de su enfermedad, si no encima no tiene esos dolores, pues mira... Por
2: dolores
1: menos,
2: no he tenido todavía.
1: Pues yo me alegro también de que, por ejemplo... De que los dolores no le vengan tampoco a partir de la enfermedad que tiene, que es lo que yo digo, ¿sí?
2: Sí, no tiene dolores.
1: Claro, muy bien.
2: Bueno, pues saludamos al marido,
1: uh-huh.
2: A los dos hijos, a mis dos hermanas, a mis dos nietas, a mi yerno, a mi nuera, a la Manolita y al Solano, a la María la Papa Kika y su marido Pedro, a Isabel la Cebolla, a la Cina, a Mari la Canuta y su hijo Blas, a Blasi, a Rafi la del Pío, a Rosa, a toda su familia y a su hermana Josefa, a Josefa la Moña, a Dolores la Muerta, a Bartolo y su mujer María, a Antonita la del Chambi, a Chelo, a Paqui la de Huelma, a Ramón la, a Ramona la Carabuca, a José Olivares, al Bloque, y a Juana, la de Noli. Y un saludo para ti y para toda tu familia.
1: Pues muchas gracias, Bici. ¿Y la canción?
2: Y la canción, la de... Yo soy José el Marinero. La de los Ecos del Rocío.
1: Ah, Ecos del Rocío.
2: Sí.
1: José el Marinero, sí.
2: José el Marinero.
1: Vale. Muy bien.
2: ¿Y hasta otro domingo si entramos?
1: Claro que sí. Probando.
2: ¿Intentaremos?
1: Intentaremos, sí. Si no, no puede entrar. Si no intenta, no entra.
2: Sí, es verdad.
1: Venga, Bici.
2: Venga. Adiós.
3: Así está el tema.
4: ¡Qué dilema!
3: Y Joaquín, ¿tú qué opinas?

0: Hola, buenos días.
1: Buenos días, Juan.
0: Buenos días, Josefa.
1: Exacto.
0: ¿Cómo vamos?
1: Aquí vamos conmigo.
0: Tirando
1: La
0: para
1: mierda,
0: adelante.
1: los resfriados estos.
0: También, ¿no?
1: Y se pone la garganta que no podemos ni hablar ni
0: Sí, es
1: siquiera.
0: verdad, sí. Yo me noto un pelín también ya. Sí, es verdad, sí.
1: Pues bueno, Juan. Como siempre, lo que tenemos en el cielo.
0: Ajá.
1: A mi hijo, a mi hija, a mi nieta, a mi bisnieto, a la Mari la Murciana, a Polo, a los bailadores, a Michi, a mi mamá, que me lo está diciendo eso, así que me se va a olvidar. A Luis Vena, a mi Bartolo y a mi cuña María, a mi Isabel, a mi Dolores, a mi Rosa, a mi Manuela, a mi Rosy. ¿Y para quién más? Ah, para la Juana, la de Marrobo. Y para Félix la Jarana. Ya lo he dicho. La gaseosa, ¿viste vosotros? Eso es.
0: Y
1: Y
0: la canción,
1: la canción me pone perrito lucero
0: el perrito
1: para
0: lucero,
1: pa mi cuñado.
0: muy bien.
1: Pues ya está todo el domingo si Dios quiere. Y para ti, para Luisa, ¿qué? ¿Cómo va?
0: Bueno, va estupendamente de momento.
1: Me alegro, hijo mío.
0: Gracias,
1: Que ya
0: Josefa.
1: la hayan cogido.
0: Sí, claro que sí.
1: Y Arcamones, a mi Mergi, que me se olvidaba.
0: Al jamón también lo saludamos esta mañana.
1: Sí, y a mi Mergui, que me se
0: Y al
1: olvidaba.
0: Mergui también, claro que sí. Muy bien.
1: A mi sobrino Juan Herrano, que lo aumentaba el Bartolo y a la María.
0: Muy
1: Venga,
0: bien.
1: Juan, pues hasta el domingo si Dios quiere.
0: Muy bien, pues nada, que a ver si esos resfriados y yo nos siguen para adelante, ¿eh? Que se vayan pronto.
1: Pues, madre mía, pasamos, ojo, yo.

0: Sí, es verdad, sí.
1: Venga.
0: Venga, pues nada, hasta otro día.
1: Chao.
0: Adiós, adiós. Bueno, yo voy a tener que coger una llamadita más y ya, pues ya no cojo más porque como hoy el programa va a ser más cortito, para que me dé tiempo a poner todas las peticiones que habéis pedido, ¿eh? Hola, buenos días.
1: Buenos días, Juan.
0: Buenos días. ¿Con quién hablo?
1: Con la sobrina de la Dolores, Manuela.
0: La Manuela, sobrina de Dolores. Muy bien.
1: Pues ya saben, en primer lugar, mi abuelo Blas y a mi abuela Loli.
0: Sí.
1: A mi padre y a mi madre que están en Navarra.
0: Tu padre y tu madre que están en Navarra.
1: Sí, mis tíos y mis primos que están por allí.
0: Sí.
1: A mi abuela Rosa y al Cocone, al mayor. A mi tita José, a mi tita Dolores.
0: Sí.
1: A mi hermano y a mi sobrino. A mi tita Polo. Y a
0: Sí.
1: mi Merguí, ya para todo el mundo, para toda la familia, para que diga a mi abuela Loli y a mi abuelo Blas que nos mienten a todos.
0: Claro que sí. ¿Y la canción?
1: Me pone la cieguita.
0: Esta ya la ha
1: Si
0: pedido
1: está contigo.
0: tu tía
1: Pues
0: Dolores.
1: me pone una carta para el cielo.
0: Una carta para el cielo, muy bien.
1: Y ya para ti y para tu mujer, que estáis bien todos.
0: Pues muchas gracias, Manuela, igualmente, para todos vosotros.
1: Venga, que tenga buena mañana.
0: Gracias, igualmente.
1: Hasta luego.
0: Adiós, adiós. Bueno, pues lo dicho, a partir de ahora, pues vamos a escuchar ya todas las peticiones que habéis pedido.

Bueno, pues tenemos la primera petición que nos llamó José Olivares desde Tramalla. Quería saludar a su mujer, a su hijo, sus nietos, sus hermanos, cuñados, compañeros de baile. También para Manuel y la Churrera y para su pareja, para todos sus amigos, los de la Cariruela, los de Santo Tomé, los de la Torre, la Iruela, Cazorla, Jodal y Chilloebal, en fin, para Tinillo también, de Arroyo Frío, que no se quede. Y para todos, todos sus compañeros de baile, que ya lo he dicho antes, así no se queda ninguno. Pues escuchamos este bonito paso doble que dicen que a lo mejor van a bailarlo si pueden. Pues que lo bailen, como dice la canción esa. Otro día más que nos queremos. Qué bonito, qué bonito nombre.

Bueno, pues ahora complacemos, vamos a ver, complacemos a Dolores, Dolores la sobrina, que nos ha llamado desde Jodal. Quería saludar, pues en primer lugar, a todos los que están en el cielo, toda la familia. También para sus padres, Miguel Junco y su madre Mari, para todos sus hermanos y hermanas, también para su sobrina, para sobrina. Nayara, para todos sus tíos, sus tías, para Juan y Bea, para su cuñada, bueno, su cuñada Nayara, quiero decir, y también pues para la Polo, para María Murciana, para su abuela Rosa y para toda la familia y amigos que así entran todos. Escuchamos Vara de Mimbre.

Bueno, pues a Feli la Jarana también nos ha llamado desde Jodar. Quería saludar a su madre, a sus hermanas, a sus nietas, a sus bisnietas, su yerno, su nuera, todos sus tíos, todas sus tías, amigos, vecinos, sus primas, sus primos, para Rosa Larbeña también y toda su familia, y para mí, mi familia también, y para todo, toda la familia suya y amigos, que no se quede ninguno. Escuchamos a Elías Soler con La Herencia.

Bueno, pues ahora complacemos a Manolita y el Solano. Manolita, que lo ha llamado desde Jodar, quería saludar a su marido, a su hijo, a sus nietos, a su bisnieto, a toda la familia, también a todos sus amigos, vecinos, a Rosa, la Albeña y toda su familia, para todo el bloque, para Chelo de aquí de la Iruela y José Olivares, para la década, para Paco Caillo y familia, su sobrino Pedro y familia, para todos los del hogar, del jubilado, para su sobrina Paqui, y para Juana del Noli también, para Fina y Diego, y para mí y mi familia, pues muchas gracias, Manuela. Y escuchamos a Luis de Córdoba, que vivo la vida, ¿no? Como dicen esto, yo vivo mi vida.

Bueno, pues ahora complacemos a Trini, que nos ha llamado desde Pear de Becerro. Quería saludar, pues, en primer lugar, a toda la familia también que tiene en Alemania, la de Pear, la de Mar de Cazorla, para todos los que tiene por ahí fuera, toda la familia y la para la churrera también, Manuela Churrera, para todos los de la residencia de Pear, para Josefa de la Torre, para todos los de Brunchel, Cortijillo. La Iruela, Cazorla, para todas las que, bueno, para toda su familia, quiero decir, y en especial su hija, que está aquí con ella también, cuidándola de vez en cuando, cuando viene también a verla. Y bueno, pues también quería saludarme a mí y mi familia. Pues muchas gracias, Trini, y encantado de escucharte, como ya te he dicho, escucharte de nuevo, que hacía ya tiempo. Y me alegro que vayas bien. Escuchamos a Eco del Rocío con dos cariños a la vez.

Qué bonita canción esta de El Rocío, dos cariños a la vez. Complacemos ahora a Dolores, que nos ha llamado desde Jódar. Quería, en primer lugar, saludar a su reina, a sus reyes que están en el cielo. También, pues, para Josefa de la Torre, para Chelo de aquí de la Iruela, para José Olivares también, para Feila Jarana, para Juan y Bea, para la Mariquilla, para todos sus amigos, vecinos, hermanos, hermanas también, para la Maque, para toda la familia, casi entran todos. Y bueno, pues esta canción que también tanto le gustaba a su madre, pues se la vamos a seguir poniendo siempre, y dice que también se la, que va dedicada para la mía. Pues muchas gracias, Dolores, la cieguecita. Quiero decir también que me han mandado un mensaje de aquí de Carmen, la madre de Carlos, para que os diga a todos y a todas que cuando los saludáis, pues que está en el cielo, pues que os da las gracias también de acordaros de él, y que siempre estará pues viéndonos desde el cielo, como esperamos que esté allí pues con el Señor, porque se lo merecía todo, y nosotros, pues desde aquí, sabemos que nos está viendo y está escuchando esta canción que tanto le gustaba de La Niña del Pelo Largo. Y todas aquellas de Nino Bravo y todas aquellas canciones que le gustaban. Desde aquí le mandamos también pues un beso muy fuerte para él, de parte también de su madre, y dar las gracias a todos y a todas. Bueno, pues vamos a escuchar La Cieguecita.

Bueno, pues ahora complacemos a Bisi, que nos ha llamado también desde Jodar. Quería saludar a su hijo, su hermana, sus nietas, su yerno, a su nuera, amigos, vecinos, a Blasi, la Rafi, a Rosa, la Albeña y toda su familia, también al Bartolo y su mujer, para Chelo de aquí de Iruela, para Paqui de Huelma, José Olivares también de aquí de Tramalla, y para toda la familia. Escuchamos de nuevo a Eco del Rocío, y esta vez con José el Marinero.

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0: Bueno, pues ahora complacemos a Josefa, que nos ha llamado también desde Jódar. Quería saludar, pues en primer lugar, también a toda la familia que están en el cielo. Hay sus hijos también, a su hija, a sus nietas, sus bisnietas, sus hermanos, sus hermanas, a la Maque también, para Luis y Vena, para su Rosy, para Juan Alada de Mamorro, para Feliz La Jarana, para todos sus amigos y vecinos y para toda la familia también, que así pues entran todos, para el Jamones también, para el Mergui y para Juan el Rana. Y para mí, mi familia, pues bueno, pues muchas gracias, Josefa. Y escuchamos esta cancioncita de Rafael Farina, El perro lucero.
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Bueno, pues ahora complacemos a Manuela, que nos ha llamado de... Ah, que una sobrina, la sobrina de Manuela. Manuela, la sobrina de Dolores. Ahora sí, ahora sí. Que nos ha llamado también desde Jodar. Quería saludar, pues en primer lugar, a todos los que están en el cielo, toda la familia. También para su padre, para su madre, que está en Navarra. Para todos sus tíos y también, pues, para sus tías también y su prima, para su abuela Rosa, para también para todos sus hermanos, sobrinos y para su tía Polo, para el Mergui también, y para Bartolo y para todas las familias. Escuchamos a Jonathan Sánchez con una carta para el cielo.

Bueno, pues con esta canción pues damos punto final a nuestro programa de hoy. Espero que haya sido del agrado de todos vosotros y ya sabéis, me encontraréis aquí todos los domingos a partir de las 9 de la mañana en Radio Atalaya, la emisora municipal de La Iruela, en el 107.0 de la FM. Saludos cordiales a todos, feliz domingo, feliz semana y hasta el próximo domingo.

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aquí con los chavales. ¿Qué dices? Son mentiras, hombre. Siempre está igual. No va a cambiar en tu vida. El que no va a cambiar soy yo. Adiós.

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Muy buenas, ¿qué tal? Bienvenido, bienvenida. Estás escuchando, ahora mismo empieza Top Música Nueva, el programa número uno en estrenos musicales. Prepárate, porque en la próxima hora te vas a poner al día de lo último que ha salido al mercado. Vamos a repasar el top 5 de mejores novedades musicales, las super más recientes, que por cierto podrás votar a través de nuestro Instagram, @topmusicanueva, donde ya somos más de 80.000 seguidores, @topmusicanueva. Soy Bruno Navarro y también vamos a disfrutar de los auténticos temazos que nos está dejando este 2026. Arrancamos con La Villa de Ryan Castro, Capo.

0: Si necesitas animarte, si necesitas buen rollo, esta canción es perfecta. Se llama La vida son dos días. Aquí estamos para descubrirte auténticas novedades musicales, auténticas joyas. Ya sabes que también tienes los videoclips de todas las canciones que te estamos presentando en nuestra web topmusicanueva.com para que no te pierdas nada. Además de escucharlas, también las podrás ver. Ahora nos quedamos con Lucho RK, un artista revelación español, que nos presenta esto que se llama Aire.
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0: Las novedades musicales y los temazos de este 2026 no paran aquí en Top Música Nueva, el programa número uno en novedades. Aquí tenías a Jess y Nick pegadita. Por cierto, tenemos una playlist oficial del programa por si quieres reescuchar todas las canciones que te estamos pinchando. Topmusicanueva.com, en nuestra web la podrás encontrar. Ahora nos quedamos con Soleá de Mike Towers.
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Entras ahí en TopMusicaNueva.com y te puedes suscribir a la newsletter. ¡Ojito con lo que viene ahora! Lola Índigo, Lucho R. Calvo, Chatón de la L. Dicen que no puedo.

vuelta a la rutina después de, del verano. Es que solo hace dos semanas que terminó agosto, pero parece que hace muchísimo. Y es que las vacaciones siempre pues suenan bien, ¿no? Siempre se llevan bien. Pero no te preocupes, que con canciones como esta, Dame un Kiss, la que está sonando, de Rodríguez, la vuelta a la rutina es mucho más fácil y ya verás como que no cuesta nada. Por cierto, ¿desde dónde nos estás escuchando ahora mismo? ¿Desde qué ciudad? Envíanos un mensaje directo a través de Instagram @topmusicanueva. Ahora nos quedamos con Railsby, Tú vas sin...

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Qué buen rollo. BNV Project nos presenta en esto que se llama Una noche de carnaval. Seguro que no lo habías escuchado en otra parte, ¿verdad? Para eso estamos aquí en Top Música Nueva, para descubrirte auténticos temazos. Y ojito, sube el volumen, no te desenganches, porque en unos minutos vamos a repasar el top 5 de mejores novedades de esta última semana. Lo más nuevísimo. Ahora, Lala Love You.

Te lo anunciaba hace un momentito y ahora sí, llega el momento de repasar ese pedazo de top 5, las canciones más votadas, las más nuevas. Estas canciones no tienen ni 10 días en el mercado, así que sí, en Top Música Nueva te pones al día de lo más nuevísimo. Puesto número 5, Beyoncé, Pharrell Williams, Can I Watch You.

Los tenemos en el puesto número 5 esta semana en el ranking de novedades musicales. Menudas dos estrellas, ¿eh? Beyoncé, Pharrell Williams con la canción Can I Watch You. Y seguimos avanzando, vamos a subir un puesto en el ranking. Nos plantamos en el número 4, que por cierto, puedes votar por tu canción favorita a través de Instagram, @topmusicanueva. Nos envías un mensaje directo y nos dices, quiero votar por Camilo y su nueva canción que se llama El Árbol. Y que suena así de bien. Sube el volumen porque este es increíble. Tengo la...

tenías desde Colombia, Camilo, con su última canción, El Árbol. Un puesto más arriba, ya entramos en el podio, ¿eh? Medalla de bronce esta semana. Tenemos a Lucho RK desde Canarias con esto que se llama Lola. Poca cosa.

cómo está esta semana el top 5 de mejores novedades musicales, ¿eh? Esto es lo más nuevo. No lo habrás escuchado probablemente en otro lugar porque es que es súper reciente. Repasando este top 5, vamos una posición más arriba, medalla de plata. Y ojito porque la estrella, mega estrella mejor dicho, internacional Miley Cyrus vuelve después de un tiempo sin lanzar nada nuevo. Si te gusta esta canción puedes votar por ella a través de nuestro Instagram, @topmusicanueva, para que suba o para que baje una posición. Miley Cyrus nos presenta Buzz Persuades.

Se acabó la espera. Ahora sí llegamos al número uno, la canción más votada, la que habéis elegido, que es la mejor novedad de esta última semana. Dentro de las mega novedades, esta es la número uno. Dejamos a Miley Cyrus con su Best Persuade y nos vamos con una combinación brutal. Wisin y Capo. Ojito, ojito con esto, ¿eh? Se llama Muévelo pa' mí.

Es una de las canciones del momento y no me extraña porque tiene una base que invita a darlo todo, como lo estoy haciendo yo ahora mismo aquí en el estudio. Menuda colaboración entre Karol G, la colombiana, y los españoles Jude Line y Rusowski. Encaramos la recta final del programa, pero aún nos quedan muchos hitazos, como la graciosa de Quevedo y Elvis Crespo. Ella ya...

Es una pena, llega el momento de despedirme. Hasta la semana que viene, a la misma hora, volveré aquí en tu radio favorita con más novedades musicales en Top Música Nueva. Nos despedimos dejando a Saiba Music, la canción que está sonando de fondo, Siente el Ritmo, por si te la quieres apuntar, porque tiene un ritmazo brutal. Y me despido esta semana con Ozuna y Omar Kurz con la canción ZZ. Como te digo, la semana que viene estaré aquí de nuevo. Puedes seguir conectado en @topmusicanueva a más novedades en Instagram. Sí, sí, sí.

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0: Espera,
1: dale a luz.
0: Todavía ando buscando cuál es mi fecha de nacimiento, maestro.
1: ¿Cómo así?
0: Porque hoy hay gente que piensa que uno nació ayer.
1: Lo que pasa es que Judas cree que vendió a Jesucristo y lo que hizo fue que lo empeñó.
2: En mí no creyeron.
1: No aguantó la presión.
2: Me subestimaron.
1: Se tiró la soga.
2: Me dieron la espalda, sí.
1: Buen fariseo.
2: Cuando yo di la mano,
1: la vuelta dio.

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1: 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Pero tú sabías.
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1: Así fue.

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